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9: Son las 7 con un minuto.
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8: Son las 8:02.
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16: Son las 9:02.
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5: Son las 10 con un minuto.
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7: Son las 11 con 3 minutos.
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8: Es la 1:02.
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7: Son las 2 con un minuto.
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9: Son las 3 con 2 minutos.
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1: Ok. Directamente de Colombia, con ustedes su servidor, Jason Jiménez, y su parcero, Maluma, baby.

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7: Son las 4:04.
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11: Son las 5 con 2 minutos.

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7: Son las 6:01.

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1: 6 y 23 de la mañana y a esta hora iniciamos el Magazine de la Mañana conectados con la Radio Policía Nacional 91.7. Son las 6 y 23 y a esta hora le damos paso a Diana Villamizar. Bienvenida a la Radio Policía Nacional, quienes vamos a estar hasta las 8 de la mañana contando noticias en el día.
2: Muy buenos días, Rangel. Igualmente buenos días a todos los oyentes que a esta hora se conectan y madrugan con nosotros. Bienvenidos a este tu programa, El Magazine de la Mañana.
1: Bueno, información de movilidad, clima, noticias de Bucaramanga y Santander, recomendaciones de seguridad, música y, por supuesto, información que nos llega directamente de nuestros oyentes a nuestro poliwhatsApp 317-557-4723. Comenzamos con una recomendación fundamental para quienes salen de casa hoy. Recuerden, el pico y placa para miércoles 16 de diciembre es 1 y 2. La medida rige entre 6 a.m. y las 8 de la noche. Continuamos con buena música a esta hora en la Radio Policía Nacional 91.7 del Magazine de la Mañana.

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1: 6:34 de la mañana a esta hora en el Magazine. Bueno, una de las noticias que sigue generando preocupación en Santander está relacionada con el incendio forestal en el sector de Belín, jurisdicción de Tona, en el área del páramo de Santurbán. Diana, ¿qué tenemos de este tema?
2: Así es, Juan Carlos. Continúan los incendios forestales en Santander. En la vereda El Tembladal, en Tona, persisten puntos calientes en una zona boscosa del páramo de Santurbán, donde organismos de socorro trabajan desde el sábado para controlar las llamas. Igualmente en San Andrés, otro incendio completa cerca de 20 días activo en la vereda El Pire y afecta en una zona del bosque de roble cercana a Nacimiento de Agua.
1: Bueno, recuerden que estamos en una temporada en la que una pequeña acción puede terminar generando una emergencia de grandes proporciones. No arroje colillas, no realice quemas y reporte inmediatamente cualquier columna de humo que usted vea en cualquier parte del área metropolitana y en Santander. Recuerde que nuestro poliwhatsApp está habilitado 317-557-4723. ¿Qué tenemos en el poliwhatsapp?
2: Bueno, a esta hora revisando nuestro poliwhatsapp nos llegan los reportes de movilidad del área metropolitana de Bucaramanga.
3: Ahí en toda la rotonda de la Pontificia, el sentido pie cuesta hacia Florida Blanca. Tengan precaución, ya tenemos caóticamente la movilidad sentido sur-norte.
4: Bueno, les informo movilidad para todos. Culminé la Mesa de los Santos a Piedecuesta, 10:10. De la Mesa de los Santos al Hospital Los Comuneros está 10:10 la movilidad. Por esa 27, señores, dele pierna.
3: Ahí estaba la columna de movilidad para ingresar hacia la carrera 15:21. Ojo, pilas. Mira, hacer ese giro a la izquierda. Ojo, ahora mire el ojo y no se queden dormidos. La carrera 15:21 tenemos buena movilidad, así llegando al centro de Bucaramanga. Excelente movilidad, ninguna novedad en esa ruta.
2: Así son los reportes de movilidad del área metropolitana de Bucaramanga. Igualmente sigan conectados con nosotros en el Magazine de la Mañana.
1: Seguimos en la Radio Policía Bucaramanga 91.7 con música para comenzar este miércoles con toda la energía.
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1: 6:46 de la mañana, continuamos con noticias judiciales a esta hora. ¿Qué tenemos, Diana?
2: Así es, Juan Carlos. Bueno, y este es el boletín informativo de la policía en las últimas 24 horas en materia judicial. En el barrio Café Madrid, en la calle 34, fue capturada una mujer de 28 años por el delito de receptación. Se le incautó una motocicleta color negro que figuraba solicitada por hurto mediante proceso judicial. Por otro lado, en el barrio Alarcón, dos hombres de 37 y 30 años, igualmente por el delito de receptación, se les incautaron 30 millones en efectivos que habían hurtado días antes a una mujer en San Martín. Por otro lado, en el barrio Tejar, en el Norte 2, captura de un hombre de 34 años por el delito de tráfico, fabricación y porte de estupefacientes. Se le hallaron varias bolsas herméticas con gramos de marihuana. Por otro lado, en el barrio El Pablón Bajo, un hombre de 18 años hurtó por el delito de hurto y recuperación de motocicleta. Bueno, y estos son algunos reportes en materia judicial, lo que pasa en el área metropolitana.
1: En las últimas 24 horas, 19 capturas, 3 armas incautadas, 2.692 gramos de estupefacientes y 5 motocicletas recuperadas. Eso es el trabajo que hacen nuestros compañeros allá en la calle, allá donde usted los ve en su moto, en su motocicleta, en su vehículo, trabajando día a día para que resultados operativos que se traducen en menos armas en la calle, menos droga y más oportunidades para que la gente disfrute de su ciudad, porque el delito no tiene precio acá en el área metropolitana de Bucaramanga. Continuamos con buena música a esta hora en la Radio Policía Nacional 91.7.

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6: Son las 7 con 3 minutos.
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1: 7 de la mañana con 35 minutos y hoy hablamos de un evento que ya es orgullo de Bucaramanga y de todo Santander, la media maratón de la Fundación Cardiovascular de Colombia. Bueno, ayer se hizo el lanzamiento oficial en Neomundo y lo que viene es grande. Este año la media maratón llega con recorridos totalmente renovados, pensados para que los corredores disfruten de la ciudad, y van a tener tres distancias para que nadie se quede por fuera. Las distancias son 21K, 10.5K y 6K. Bueno, arranca este domingo 18 de octubre a las 6:30 de la mañana desde el Parque Turbay en Bucaramanga. Bueno, pero lo más lindo de esta carrera de la Fundación Cardiovascular es que no es solo deporte, es una carrera con corazón. Este año se corre por una triple causa: por la salud física, por la salud mental y por la equidad social. Cada persona que se inscribe está ayudando, porque gracias al apoyo de los aliados solidarios, esa inscripción se convierte en ayuda para construir vivienda para familias santandereanas y, sobre todo, para apoyar a pacientes que necesitan tratamientos de alta complejidad aquí en nuestra región. Es decir, cuando usted corre media maratón, no solo está cuidando su corazón, está ayudando a cuidar el corazón de muchos santandereanos. 7 de la mañana con 37 minutos y seguimos con más información aquí en el Magazine de la Mañana.
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0: 7 de la mañana con 48 minutos y seguimos con más reportes de movilidad que nos llegan a nuestro poli WhatsApp 317-557-4723.
1: Terrible la movilidad de Puente Conucos y los que vienen de la autopista a coger la 33. También tenemos parque aéreo gratis para ingresar. También por la vía de La Flora, también tenemos parque aéreo gratis. El Puente de La Flora está ahora la mitad. El Puente de La Flora tenemos buena movilidad sentido norte hacia el sur.
2: En este momento, compañeros, en este momento hay un accidente de un motociclista ahí en el anillo y él llegando al frente de la bomba a la Riviera. Entonces, para que tengan en cuenta, acaba de suceder.
0: Bueno, muchas gracias por esos reportes de movilidad que nos llegan a nuestro poli WhatsApp. Vamos a seguir en nuestro programa Magazine de la Mañana con la mejor música, la mejor información y entretenimiento para ustedes.

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10: Son las 8 con 3 minutos.
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12: Ocho de la mañana con 4 minutos y así es, familia de Radio Policía Bucaramanga, llegamos al cierre de nuestro programa. Esto fue el Magazine de la Mañana, gracias por madrugar con nosotros, por sus mensajes, por su sintonía y por esa buena energía de hoy miércoles 16 de septiembre. Bueno, no se me vayan a desconectar porque como todos los miércoles tenemos el programa Miércoles de Salud. A continuación vamos a seguir con nuestra programación y en unos contados minuticos vamos a iniciar.
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0: Continuamos en la mañana de Radio Policía Bucaramanga. Son las 8 de la mañana con 13 minutos y bueno, damos inicio a un espacio institucional, Miércoles de Salud, un programa de prevención, orientación y bienestar para todas nuestras familias policiales, igualmente para toda la familia de la comunidad del área metropolitana de Bucaramanga. Bueno, y les cuento que tenemos dos invitados especiales en la cabina de la 91.7 FM. Nos acompaña María Consuelo Muñoz y el doctor Miguel Cadena. Bienvenidos a Radio Policía de Bucaramanga 91.7 FM.
1: Bueno, muy buenos días para nuestra audiencia, muy buenos días Diana. Y sí, hoy contando con un invitado de lujo a nuestra emisión. Queremos presentarles al doctor Miguel Osvaldo Cadena. Él es médico internista y geriatra de la Clínica Foscal y del Hospital Universitario de Santander y además es profesor asociado de medicina en la Universidad Industrial de Santander y en la Universidad Autónoma de Bucaramanga. Adicionalmente, coordinador de la especialización de geriatría en esta misma universidad. Pues doctor, realmente un placer, un honor poder contar con su presencia el día de hoy. Muy buenos días y bienvenido a nuestra casa.
2: Muy buenos días, María Consuelo. Realmente el honor es mío poder estar acá y compartir con todos ustedes los objetivos del programa de hoy.
1: Muchísimas gracias, doctor. Y queremos vincular a toda nuestra audiencia a que se nos una, a que nos preguntemos el día de hoy. Yo pienso que todos en casa hemos tenido o tenemos adultos.

0: adultos mayores y podemos tener muchas dudas respecto a cómo cuidar mejor de nuestros adultos mayores e incluso cómo cuidarnos nosotros mismos. Y el programa de hoy es hermoso y se llama Alzheimer, una cita para no olvidar, porque hay muchas indicaciones y hay mucha información que desconocemos y sí nos puede dar una diferencia en la calidad de vida. Doctor Cadena, ¿qué es exactamente la enfermedad de Alzheimer? ¿Qué diferencia tendría entre el Alzheimer, un deterioro cognitivo, las demencias? ¿Qué podríamos saber de las causas?
1: Vale, digamos, es una pregunta muy interesante y a propósito del marco del mes de septiembre, que es a nivel mundial el mes donde conmemoramos lo que implica esta enfermedad para las personas que la sufren y sus familias. Así que qué linda oportunidad poder aclarar un poco algunos términos. Digamos que deterioro cognitivo es un tema amplio, es un grupo de
0: Sí.
1: síntomas, molestias que la familia empieza a notar en sus pacientes o las mismas personas donde hay fallos de memoria, olvidos de cosas recientes, alteraciones de golpe en la cotidianidad que esos problemas de memoria o de funciones mentales conlleva y que corresponde a muchísimas causas potenciales. Nosotros, una vez evidenciamos o nos consultan en atención primaria en salud sobre este tipo de molestias, pues tenemos un objetivo fundamental y es aclarar si esas molestias de memoria, de funciones cognitivas, de lenguaje, corresponden a un trastorno neurocognitivo mayor, lo que antiguamente llamamos demencias, y si es así, pues quizá la causa más frecuente de demencia en el mundo, pues va a poder llegar a ser una enfermedad de Alzheimer. ¿Quiere decir esto que la enfermedad de Alzheimer es solo una de tantas potenciales condiciones que pueden llevar a que una persona pierda progresivamente su memoria? Pero no es la única. Y acá pues aprovecho la pregunta como para aclarar algo, y es que no debemos asumir nunca como familiares que una pérdida de memoria que viene siendo cada vez más notoria es algo normal del envejecimiento, ¿no? Yo creo que es uno de los mensajes más importantes acá, y es que debemos tener una orientación inicialmente diagnóstica y, definiendo el diagnóstico de si es o no una enfermedad de Alzheimer, por supuesto, un acompañamiento terapéutico.
0: Okay, doctor.
2: Bueno, y de pronto acá la pregunta es, ¿siempre se inicia perdiendo la memoria o cuál puede ser el primer cambio clínico que puede aparecer en una persona que está desarrollando el Alzheimer o siempre la pérdida de memoria o puede comenzar de otra manera?
1: Muchas gracias, Diana. Sí, es clave también dejar como mensaje que uno puede tener una demencia y la memoria no estar tan afectada o no ser la razón principal o lo que la familia evidenció. Es muy frecuente que puedan haber alteraciones en la interacción social, en la comunicación. Personas que de pronto empiezan a tener fallos en nombrar objetos que normalmente son cotidianos, episodios de desorientación en el sitio normal de vivienda o al salir de casa. Hay personas que tienen alteraciones comportamentales, que se empiezan a aislar de manera como poco percibida, pero que, como lo digo, un aspecto clave es que se va haciendo cada vez más notorio, va progresando, y al final, pues va a ser a veces lo más llamativo que puedan haber empezar olvidos cada vez más frecuentes o repetición en algunas frases. O sea que los síntomas que pueden llevar al diagnóstico de una demencia son bastante amplios y es cierto, no siempre se van a centrar solamente en la pérdida de memoria.
0: Bueno, muy interesante, doctor, precisamente porque entrados en ciertos años muchas veces nos sucede o pensamos que es muy normal decir, a mi edad es normal olvidar las cosas, o a veces queremos minimizar cuando a alguien le sucede algún episodio de estos, lo minimizamos o lo queremos reducir solamente al ámbito de la edad. ¿Qué características tendrían los olvidos propios de un envejecimiento normal y en qué momento, doctor, un cambio de memoria sí debe ser una señal de alerta que nos diga esto ya no es normal?
1: Como lo decía al principio, perder la memoria no es algo normal de la edad. Digamos que está muy estudiado qué va cambiando con el paso de los años en el cerebro y sus funciones mentales. Ya sabemos a través de múltiples investigaciones que sí, el cerebro se va atrofiando, hay una pérdida de las capas de neuronas que cubren el cerebro y que permiten como esa función normal, pero quizá los datos más llamativos van es en la velocidad en procesar la información, en la velocidad en la cual una persona mayor de pronto ejecuta una tarea o recuerda una lista de situaciones o de objetos que tiene que, por ejemplo, recordar al ir al mercado, y quizá pueda tener que usar alguna ayuda porque, pues, obviamente una persona a los 70, 80 años, de pronto ir a mercar no lo va a hacer con la fluidez y el recordar tan claro que uno tenía a los 30, 40 años, ¿sí? Pero tiene un límite, ¿no? O sea, casi que es en la capacidad, no en la capacidad, sino en la velocidad con la cual se procesa esa información o de golpe se aprende una nueva tarea. Una persona mayor puede aprender un nuevo idioma, solo que quizá le va a tomar más tiempo que una persona de 10, 12 años, ¿cierto? Podemos tener algunos fallos de atención. O sea, nosotros cuando estamos jóvenes, vamos a una reunión donde hay muchas personas conversando, quizá tenemos la capacidad de omitir algunos sonidos que para nosotros no son relevantes y permiten que podamos estar conversando en un ambiente ruidoso y aún uno recuerde lo que está conversando con la persona y preste esa atención porque anula los estímulos externos.
0: Sí.
1: Esa capacidad una persona mayor la va perdiendo también. O sea, eso se llama la atención selectiva. Entonces, a un anciano, si yo quiero que recuerde una tarea, de pronto tengo que hablarle en un ambiente más calmado, sin estímulos externos, para que esa persona logre concentrarse y ejecutar la tarea que yo le estoy pidiendo. Eso sería lo normal, cambios en atención selectiva, cambios en la velocidad en procesar información. Ya un tema, por ejemplo, que empecemos a notar como familia, que hay olvidos recurrentes, que es una palabra importante, recurrentes, cada vez como más notorios, donde la persona empieza a repetirme varias veces la misma pregunta que me ha hecho. De pronto me dice lo mismo en una conversación, me dice dos o tres frases que ya me ha dicho, o que de pronto sale de casa y se demora un poco más en regresar porque se extravió, se desorientó. Eso ya son signos de alarma. Y otra cosa importante es que esos fallos de memoria que todos hemos tenido en algún momento, jóvenes, mayores o no, por problemas de atención, por distraídos, esos fallos de memoria que se van haciendo cada vez más frecuentes, de pronto me van impidiendo ejecutar las cosas de la cotidianidad que yo antes hacía sin problema. O sea, si yo conducía, nunca me perdía en las calles, nunca tenía un accidente de tránsito, y de repente empiezo a tener demoras en la llegada habitual a mi casa porque me estoy desorientando, o de pronto ya no tengo la capacidad de conducir tan claramente y he tenido algunos accidentes por omitir ciertas cosas, o cocino en la casa y de pronto ya el sabor de las comidas empieza a ser distinto porque de pronto agregué doble condimento, agregué doble sal. Uh-huh. Eso ya no es normal y eso, por supuesto, que hay que consultar, no asumir que es algo de la edad y consultar.
0: Ok, doctor. Y aquí me surge otra inquietud. Y digamos que es innegable la relación intrínseca que tenemos ahora todos los seres humanos con el ecosistema digital. Estamos muy, muy fuertemente estimulados. Y digamos que hace unos 15 años o algo así, veíamos mucha distracción y mucho tiempo en pantalla en la población joven, en el adolescente. Pero ahora ese acceso a pantallas ha llegado a nuestros adultos mayores y ve uno a muchos adultos mayores ahora también scrolleando, igual que los sardinos, ¿no? Buscando contenido, que es contenido que sabemos viene muy personalizado para tu foco de interés, entonces te trae cada vez más. ¿Hay algún estudio o hay alguna evidencia de que mucho tiempo de exposición a este tipo de pantalla pasiva tenga algún o se convierta en algún factor de riesgo para maximizar estas situaciones de olvidos, de desconcentración, de pérdida de memoria?
1: Pues casi que me corchas. Te cuento que yo de lo que me mantengo actualizado y obviamente por brindar un buen servicio consultamos, no conozco un estudio puntual que actualmente relacione directamente el tiempo en pantalla con deterioro cognitivo, pero sí te puedo decir que hay mucha evidencia, por ejemplo, del tema de cómo uso yo esas pantallas y el comportamiento sedentario derivado del uso de pantallas, porque el sedentarismo sí acelera el deterioro cognitivo, o sea, la inactividad física
0: sí.
1: Y el estar sentado casi que en modo automático, sí, moviendo el dedo hacia arriba, viendo uh-huh. videos, eso sí puede estar asociado con deterioro cognitivo. El tema no es, como todo, la tecnología es una herramienta valiosísima. Cómo yo uso esa herramienta puede tener efectos positivísimos en salud, como puede estar asociado a deterioro y efectos adversos. Te pongo un ejemplo. Cuando, si ustedes recuerdan la pandemia hace 5 o 6 años, que todos, bueno, nosotros los trabajadores de la salud quizás no, pero nuestras familias todas nos sometimos a un encierro, ¿cierto? Y muchas personas mayores aprendieron a usar smartphones, sí, aprendieron uh-huh. a usar una videollamada por Zoom, uh-huh. abrieron cuentas de Facebook. Y en ese momento la conexión social que hubo, mediada por pantallas, la comunicación, los tutoriales que se hicieron, hubo personas jóvenes y mayores que aprendieron a cocinar estando sí, en sí. casa a través de una pantalla.
0: Hacer artesanías.
1: Hubo gente que sacó músculos de la manera más impresionante viendo en una pantalla un tutorial de alguien haciendo ejercicio. O sea que las pantallas, dependiendo cómo yo la use, van a tener efectos positivos o no. Si un anciano está encerrado en una casa, aislado, y solo viendo videos sin ningún sentido, probablemente va a tener mayor deterioro cognitivo, o la velocidad en que va a hacer alteraciones en masa muscular, en función cerebral, va a ser más rápida. Pero si a un adulto mayor yo le pongo una pantalla, le hago una orientación de una actividad terapéutica, 2 horas, donde haga un curso de idiomas, donde aprenda a través de una herramienta digital ejercicios cognitivos cada vez más complejos, él va a mejorar. Okay. Va a mejorar y de pronto va a fortalecer muchas de las funciones cognitivas que tenga preservadas.
0: Sí, ok. Doctor, y digamos que también últimamente hemos oído hablar, o sea, acuñado un tema, un término del que pues antes no se oía hablar tanto, y es la niebla mental o la niebla cognitiva, que suele acompañar particularmente a las mujeres en periodos de perimenopausia o menopausia. ¿Cuál sería realmente este fenómeno y cómo diferenciarlo, cómo diferenciar esta niebla mental de las alteraciones cognitivas que nos puedan hacer sospechar ya de una enfermedad neurodegenerativa mayor? Esa es una preocupación de nosotras las chicas bastante.
1: Sí, no, total, de acuerdo. Digamos que, bueno, siempre las mujeres han sido el sexo fuerte, ¿cierto? Pero para una mujer el entrar en climaterio, el cese de estrógeno, las alteraciones hormonales, tiene una connotación en salud bastante importante. Lo que pasa es que ese tipo de situaciones, o esos 5 o 10 años que puede ir entre los 45 o 55 años, tiene también muchas situaciones retadoras. Por ejemplo, la parte afectiva, la parte anímica, la transición del ciclo vital familiar, donde sí. empieza a quedarse de pronto sola con su esposo, y si de pronto es una relación conyugal no muy buena, las alteraciones de irritabilidad, de golpe alteraciones hormonales, problemas de tiroides, el aumento en los niveles de colesterol. O sea, una mujer en el climaterio sufre de un estrés tanto fisiológico como psicológico bastante importante.
0: Sí, se afrontan unos retos muy fuertes.
1: Total, y eso hace que a veces esas alteraciones emocionales tiendan a generar un poquito de ansiedad, distracción, y eso puede manifestarse también incluso con alteraciones en memoria reciente, que no necesariamente van a implicar un mayor riesgo de sufrir de enfermedad de Alzheimer. Por supuesto que cuando esa persona en climaterio ha envejecido esos 50, 55 años de vida, y en su familia ha habido antecedentes fuertes de deterioro cognitivo, enfermedad de Alzheimer, y sobre todo antes de los 65 años, nosotros sí prendemos a veces algunas alarmas, ¿no? Hacemos una orientación neuropsicológica, hacemos una evaluación, miramos cómo están sus hormonas, sus vitaminas, su estado emocional, porque la tenemos ahí como en un, digamos, en un estado de alerta para acompañarla, exacto. Pero yo diría que eso es el 1 o 2% de las mujeres en climaterio. Las demás solamente trasegan por una etapa compleja, pero que no va a tener un mayor riesgo de deterioro cognitivo. Ahora, si a esa mujer no le evaluamos el riesgo cardiovascular, por ejemplo, uh-huh. y envejece con lípidos muy altos, con diabetes sin diagnóstico, por supuesto que eso va a impactar negativamente en su salud cerebral, ¿no?
0: Claro que sí. Bueno, un alivio, doctor.
2: Doctor, y de pronto para que nuestros oyentes tengan una orientación muy práctica, ¿cuáles son esas señales de alarma que deberían hacer que una persona o su familia consulte al médico o se inicie una valoración médica?
1: Vale, muy bien. problemas repetitivos de memoria, memoria de corto plazo, o sea, la incapacidad como para aprender cosas nuevas, recientes, estar preguntando muchas veces lo mismo, la misma frase, la misma pregunta constantemente en una sola conversación, el retraimiento, el aislamiento social, como de una forma inadvertida, ¿no? Una persona que cambia abruptamente su personalidad, o sea, una persona que siempre en la familia era la más alegre, la más contenta, la que buscaba que la familia se reuniera, y de repente ya como que pierde el interés en estar como en una conexión social, exacto. Entonces el tender a aislarse o el acentuar su personalidad, de golpe ahí puede haber alguna situación compleja. Desorientación, ¿sí? En el espacio, en el tiempo. Y recalco mucho el tema de deterioro cognitivo de alarma o que apunta hacia un trastorno cognitivo mayor, y es que empieza a tener dificultades en las actividades que normalmente esa persona hacía sin problema. Y eso va a depender mucho de qué hizo a lo largo de la vida, ¿no? La persona que fue maestra, pues de pronto empieza a tener algunas dificultades a raíz de fallos de memoria en su actividad como profesora, o la persona que es conductora, o la persona que es un albañil, qué sé yo, una persona que trabaja en cocina. Entonces, el empezar a interferir esos fallos de memoria, que a veces puede que no sea algo complejo, pero si ya empiezan a acentuarse y a impactar en su cotidianidad, ahí ya es la principal alarma, diría yo.
2: No es normal presentar, obviamente, estos olvidos.
1: De esas características, no, de acuerdo.
0: Sí, y acompañados, sobre todo, de pronto, con estas alteraciones conductuales, ¿no?
1: De acuerdo, sí. Cambios abruptos de la personalidad es un punto para nosotros muy importante de estudio. Ahora, ya te digo, no toda pérdida de memoria va a ser Alzheimer, ¿sí? Porque una persona con depresión mayor, por ejemplo, va a tener connotaciones muy similares. O sea, va a aislar, va a tener olvidos, va a perder el interés en estar como con su familia, y de golpe no tenga un problema neurodegenerativo, de golpe tenga un trastorno depresivo, pero es una alarma que al final necesita evaluación médica para poder llegar a un diagnóstico, ¿no? Lo mismo le sucede a una persona con problemas de tiroides severos. Hay personas que hacen lo mismo, pierden el apetito, pierden peso o aumentan de peso, se aíslan, empiezan a tener fallos de memoria, y es sorpresa cuando uno hace los estudios iniciales básicos como una función de hormonas tiroideas, se lleva sorpresa si su TSH está en 80, cuando debería estar en 4, y entonces el diagnóstico ahí no es un trastorno neurodegenerativo, un Alzheimer, sino es un hipotiroidismo muy severo que necesita tratamiento hormonal. Vitaminas, hay vitaminas importantes en las personas mayores que por situaciones de la vida, porque no comen carne, porque tuvieron cirugías intestinales, envejecen con deficiencia severa de vitamina B12, por ejemplo, no se hace un diagnóstico de esa deficiencia, no se suplementa y por tanto el cerebro sufre de la escasez de esa vitamina, ¿vale?
0: Ok, y bueno, me parece que hemos tocado un punto importante porque no sé si en Colombia o en el mundo en general, pero a veces somos muy dados a automedicarnos, a autosuplementarnos, ¿no? Si esa suplementación debe venir luego de un examen de laboratorio, preferiblemente para saber el área de déficit.
1: Por supuesto, mira, yo te cuento una experiencia que tuve hace un par de meses en la clínica, y es que conocimos una persona mayor con los estudiantes, de hecho, que tuvimos la oportunidad de darles un mensaje grande, y es una persona que su familia le empezó a dar memantina de manera automedicada porque tenía problemas de memoria. Y yo, sorpresa, esos problemas de memoria eran un tumor cerebral, ¿sí? Wow. Entonces, digamos, ahí si bien uno en internet ya encuentra que hay ciertos medicamentos, o que mi vecina, mi tía, mi abuela o la mamá de mi vecina recibió ese tratamiento, no significa que una persona primero tenga esa misma enfermedad, uh-huh, y segundo ese sea el medicamento más adecuado para ella. Entonces, sí es muy importante tener una evaluación médica estructurada, un profesional que obviamente tenga el entrenamiento y la especialidad correspondiente a esa situación, porque no hay nada más complejo que de pronto recibir un tratamiento que quizá no era para el diagnóstico que finalmente termine siendo, ¿no?
0: Y se retrasó el diagnóstico, claro, se retrasó el tratamiento, se empeora el pronóstico.
1: Sí, porque mucha gente, claro, sabemos que el Alzheimer es una enfermedad muy compleja, lo conversábamos ahorita fuera de aire, que sigue siendo retadora, que es progresiva, que muchas veces no tenemos un tratamiento que cambie la historia natural. Entonces, claro, si a ti te dicen que lo que tiene tu familiar es Alzheimer, pues uno como que hace un duelo, piensa que ya la cosa va a ser irreversible, pero, oh sorpresa, tenemos situaciones donde la enfermedad no es una enfermedad de Alzheimer.
0: Ok, y precisamente para tratar de clarificar un poco, doctor, precisamente sobre esa área, también se habla de las demencias mixtas. ¿Puede una misma persona, un mismo paciente, tener Alzheimer y al mismo tiempo, por ejemplo, estar cursando con una enfermedad cerebrovascular o con otra patología que pueda contribuir, empeorar ese deterioro cognitivo?
1: Sí, así es. De hecho, cuando hablamos de demencias o trastorno neurocognitivo mayor, te decía que la causa más común es la enfermedad de Alzheimer. La segunda más común es la demencia mixta, curiosamente. Uh-huh. Que es una situación en la cual en una misma persona convergen muchas situaciones clínicas. Lo más común es que haya tenido pues lo que llamamos trombosis cerebral o enfermedad cerebrovascular, y además por todo su componente de evolución, de envejecimiento, tenga mucho componente de Alzheimer, enfermedad del amiloide, depósito de amiloide cerebral, antecedentes familiares. Y al final ambas situaciones son las que están explicando los síntomas. Y a eso, pues, después de una evaluación lo llamamos trastorno neurocognitivo mayor de etiología mixta. También hay otras combinaciones. Por ejemplo, hay personas que envejecen con enfermedad de Parkinson y sí, también sí. Desarrollan deterioro cognitivo, que muchas veces es solo enfermedad de Parkinson, o a veces se suma una ACV o se suma una alteración metabólica o endocrinológica. Entonces, sí es, digamos, no es tan infrecuente que haya causas mixtas de deterioro cognitivo.
0: Ok, aquí me llega una pregunta de un oyente, doctor. ¿Qué grado de heredabilidad existe? Por ejemplo, si de 10 tíos hubo 3 o 4 diagnosticados con demencia por Alzheimer. ¿O tiene que ver también con las costumbres, los factores, el factor de vida saludable o no tan saludable que pueda estar llevando una persona?
1: Vale, excelentísima pregunta. Te cuento que si tomamos como un 100% la forma como vamos a envejecer y las enfermedades de las cuales quizá podamos llegar a sufrir en la edad mayor, un 20% de pronto va a tener un componente hereditario y genético. Uh-huh. Quiere decir eso que el 70-80% de eso, de la forma como envejecemos, va a depender de los comportamientos y los hábitos de vida. Sí, okay. Así es. Hay situaciones donde hay enfermedades hereditarias fuertes. Es decir, si yo tengo 2 o 3 familiares de primer grado de consanguinidad con una sola enfermedad, por ejemplo, una mujer cuya hermana, su mamá y su abuela tuvieron cáncer de seno, por supuesto que ahí hay un componente fuerte genético. Uh-huh. Y quizá ya no sea un 20%, pero aún así no va a ser el 100%. O sea que esa señora puede envejecer y nunca desarrollar un cáncer de seno. Uh-huh. Pero sí va a tener un riesgo muchísimo mayor que quizá ese 20% que te comento. En enfermedad de Alzheimer sucede algo similar. Si yo tengo 4 o 5 familiares con diagnóstico, o sea, hablamos de que hay unos estudios rigurosos ahí de enfermedad de Alzheimer, y sobre todo esa enfermedad empezó tempranamente, digamos antes de los 60 años, uh-huh. Quizá hay un componente fuerte hereditario, pero aún así se puede modular la expresión de esas alteraciones genéticas. La vamos a poder modificar en parte con los hábitos de vida.
0: Bueno, gracias, doctor. Es que la pregunta nos la hace precisamente un hijo de un paciente que pues terminó su vida, su curso de vida, precisamente cursando una enfermedad de Alzheimer. Y viene enlazada la pregunta siguiente, doctor, porque me parece necesarísimo que ahondemos justo en ese punto, en esos factores de riesgo, o en estos factores que sí pueden ser modificables por nosotros. Ya hablamos de los que no son modificables, como la herencia, ¿verdad? Pero, ¿cuáles son esos factores, doctor, que harían que la expresión de ese gen se potencie o se minimice?
1: Dentro de las, digamos, múltiples teorías del envejecimiento, de cómo envejecemos, hay una muy bonita a mí que me permite de pronto aterrizar o contextualizar esta respuesta. Y es el famoso término del estrés oxidativo, ¿no? El daño del material genético deriva mucho de la inflamación crónica y el estrés fisiológico que yo he llevado a lo largo de la vida. Ahora, cuando hablamos de estrés, no hablamos solo de alteraciones de la personalidad, de una carga de trabajo, etcétera.
0: Sino no de hablamos, las angustias exacto, cotidianas.
1: Por ejemplo, la DIAN, etcétera, esas cosas. Si ¿sí?
0: No. Me ponga pesado.
1: Sí, sí. Hablamos de situaciones inflamatorias que, por ejemplo, la obesidad lleva, uh-huh. Que, por ejemplo, una diabetes mal controlada lleva, que envejecer con una enfermedad hipertensiva, una hipertensión arterial en la mediana edad mal controlada es un estrés inflamatorio para todos los sistemas fisiológicos. Si yo tengo unos hábitos de alimentación con mucha carga de calorías, eso genera un estrés inflamatorio, produce radicales libres y daña y altera la expresión genética que de golpe tenga como riesgo. Todo eso simplemente para decirte que prevenir obesidad, sobrepeso, prevenir o hacer estrategias de alimentación saludable van a seguir siendo por toda la eternidad los dos pilares más importantes de comportamiento humano, saludable y que proyectan una longevidad saludable. Luego vienen los hábitos que yo tenga de autocuidado, no solamente en el tema de actividad física y de alimentación saludable, sino de vacunación, por ejemplo, de asistir periódicamente a chequeos médicos, porque hay muchas situaciones que entre los 40 y los 60 años no se detectan si yo no acudo al médico y me tomo unos tamizajes, por ejemplo, que me tomen la glicemia cada año, cada 3 años, que me tomen la tiroides, que me estén chequeando la presión, que miren si yo sufro o no de enfermedad coronaria. O sea, los hábitos de autocuidado en chequeos médicos preventivos, en vacunación, en la alimentación saludable y en actividad física, quizás son las formas más adecuadas que tenemos para modificar un poco el curso del envejecimiento.
0: Sí, y en cuanto a la actividad física, doctor, por supuesto que la evidencia médica ha venido mostrando cosas diferentes con los años. Digamos que hace 15 años nosotros con tranquilidad le decíamos a las personas, con que tú camines media horita, 20 minutos, 3 veces por semana, ¿no?, habremos hecho mucho más que estar sentados. Y por supuesto, cualquier actividad que hagamos diferente a estar sentados es una ganancia. Pero hoy en día la evidencia médica nos muestra, por ejemplo, unos beneficios enormes para diferentes áreas de la salud. Por ejemplo, con la actividad física de fuerza, hoy se le da una relevancia importantísima al músculo, que era una parte que solo teníamos los fisioterapeutas para rehabilitar, pero hoy en día se habla mucho, ¿no?, de este tema. ¿Qué sabemos en cuanto al Alzheimer y la relación con este tipo de actividad física?
1: Totalmente de acuerdo. Mira, realmente, si vamos a hablar de envejecimiento saludable, de longevidad saludable, el término que se le quiera poner, y de prevención y manejo de enfermedades degenerativas, el ejercicio es fundamental. Entendiendo que el ejercicio más importante es el ejercicio que reúne múltiples tipos de ejercicio. Tú has hablado del ejercicio aeróbico, que por supuesto es mandatorio, acondiciona la presión arterial, mejora desenlaces cardiovasculares, pero en la medida en que hemos reconocido y aprendido que el músculo es un órgano fundamental que mejora la sensibilidad a la insulina, que tiene alteraciones o beneficios antiinflamatorios potentes, pues si yo trabajo y potencio el músculo, también tengo beneficio, no solamente en verme bien, de verme de pronto corpulento, no, mejorar mi perfil lipídico, mejorar mi presión, mejorar mi deterioro cognitivo. Entonces, es importantísimo para nosotros que una persona mayor tenga al menos 2 o 3 veces por semana algún tipo de ejercicio de fuerza. Pero también aparecen otras modalidades de ejercicio, los ejercicios de equilibrio, los ejercicios que van de la mano con conexión social y meditación, por ejemplo el tai chi, los ejercicios orientales, precisamente porque van sumando impactos favorables a todo nivel, no solamente en la salud y el envejecimiento muscular y de la mano el envejecimiento cerebral, sino también lo que mencionábamos de interacción social. Hacer ejercicio solo es saludable, pero qué interesante y qué beneficios delicioso, tan impactantes cuando se hace en compañía, global, ¿no? Uh-huh. También.
0: Es decir, miren, aquí hemos mencionado varios factores. Uno sería, por ejemplo, reducir el tiempo de pantalla pasivo. El tiempo de pantalla pasivo, que no es solamente frente al celular, sino que ahora con tantas series espectaculares que son de nuestro interés, que nos ponemos maratonear. Esa sería una medida, bajar un poco esa estimulación pasiva. Ejercicio que reúna diferentes características, tanto la parte aeróbica, correr, caminar, nadar, bailar, pero entrenamiento de fuerza. Alimentación sana, una alimentación que intente que bajemos nuestro peso corporal, que tengamos un menor estrés oxidativo y pues un menor estado de inflamación de base, ¿verdad? Hasta ahí vamos.
1: Excelente resumen.
0: Junto con, por supuesto, la valoración médica, no automedicarnos. Creo que Dianita tiene una pregunta.
2: Sí, pero vamos a realizar una pequeña
0: pausa
2: musical y no se desconecten que ya regresamos con nuestro miércoles de salud por la 91.7 FM.

0: 8 de la mañana con 51 minutos. Bueno, continuamos con nuestro programa Miércoles de Salud. Es un espacio pensado en usted, para su familia, para aprender a cuidarnos y mejorar con consejos prácticos, con información confiable y con invitados que nos ayudan a vivir más tranquilos. Doctor, cuando existe una sospecha de deterioro cognitivo, ¿cómo se llega al diagnóstico? ¿Qué debe evaluar el especialista y qué enfermedades, medicamentos o condiciones potencialmente reversibles es necesario descartar antes de establecer un diagnóstico de Alzheimer u otra demencia?
1: Vale, Diana, muchas gracias. Pues tú lo has dicho, es un proceso, ¿no? Es un proceso y tú has mencionado algunos pasos fundamentales. Lo primero es una entrevista médica donde el profesional de la salud pues obviamente va a construir un poco esas alteraciones, el tiempo de evolución, el impacto que han tenido, como lo mencionaba en toda la mañana, en la vida cotidiana de esa persona. Exploramos antecedentes personales, familiares, fármacos, porque es importante para nosotros detectar ciertas alteraciones que de entrada en la información del historial clínico vamos obteniendo. Por ejemplo, es usual que algunos medicamentos afecten la función de memoria, ¿no? Hay mucha gente que toma medicamentos que afectan el sueño o que se usan para dormir y con el tiempo hemos venido identificando como factores reversibles de deterioro cognitivo. Benzodiazepinas, antidepresivos tricíclicos como el Quaidé, la mitritilina, el tomar gotas para dormir que a veces no son completamente naturistas sino son medicamentos. Ese tipo de situaciones para nosotros son aspectos claves para intervención durante la evaluación médica. Los medicamentos, los antecedentes familiares, como mencionamos, para construir un panorama de riesgo. Luego viene un examen físico, luego viene una batería de estudios de laboratorio básicos. Algunos se derivan de los antecedentes personales y otros, por supuesto, como de un tamizaje, una batería completa que hay que revisar para llegar a un diagnóstico estructurado de, por ejemplo, una enfermedad de Alzheimer. Entonces, nosotros solemos medir vitamina B12, función de tiroides, algunas infecciones crónicas. Si el examen físico lo arroja alguna sospecha o alteración neurológica, pues debemos usar una imagen cerebral. Como te decía, el ejemplo que te ponía, pues hay a veces tumores cerebrales, hematomas, dilatación de los ventrículos, lo que se llama hidrocefalia. Todo eso son causas reversibles de problemas de memoria. Hay algunas alteraciones en una resonancia, por ejemplo, que con los colegas de neuroradiología sabemos que son frecuentes y que orientan hacia una enfermedad degenerativa como el Alzheimer, pero muchas veces también buscan descartar otras causas potencialmente reversibles o por lo menos que correspondan a otras enfermedades. Y viene también una parte importante del abordaje diagnóstico que en escenarios ideales consiste en una batería neuropsicológica. ¿Sí? Es una serie de pruebas estandarizadas que las psicólogas que son especialistas o magísters en neuropsicología o los neuropsicólogos nos hacen para también dimensionar un poco el grado de función de memoria, de lenguaje, de diferentes funciones mentales que la persona puede tener alterada. Y después de todo ese abordaje, pues es donde ya viene una entrevista con la familia, con el paciente y pues tratamos de poner como un nombre y un apellido a la enfermedad, ¿no? Si estamos ante un proceso neurodegenerativo como un Alzheimer, si encontramos algunas otras alteraciones que puedan explicar el problema de memoria y ya luego viene como diseñar el plan de intervención, el abordaje, que normalmente no se centra solo en un fármaco, sino que es fundamental que sea a través de un equipo interdisciplinario, ¿no? De rehabilitación, de abordaje de la familia, el cuidador, de detectar y abordar alteraciones emocionales, para que podamos tener como un impacto y cambiemos como la evolución de esa condición que fue el motivo de consulta, ¿no?
2: Sí. Y una vez establecido el diagnóstico, una vez establecido un plan de tratamiento, un plan de manejo, una intervención, doctor, ¿cuál es el pronóstico de una persona con Alzheimer? ¿Qué puede esperar la familia? ¿Y por qué es tan importante la identificación y el abordaje temprano?
1: Vale, digamos que partiendo de un diagnóstico que esté lo más documentado posible y que sea el correcto, de definirse ya una enfermedad de Alzheimer con demencia o con deterioro neurocognitivo, pues ya hasta ahora es empezar el camino, ¿no? Es un camino que va a tener muchas vicisitudes, es un camino que puede ser acelerado o es un camino que puede ser tranquilo y lentamente progresivo. Eso va a depender de muchas situaciones, personales, familiares, del soporte hacia la familia y del mismo o la misma reserva que tengan los diferentes órganos y sistemas de esa persona. Entonces, en general, pues, digamos, parte de estar hoy acá es reconocer que la enfermedad de Alzheimer, si bien sigue siendo una enfermedad incurable, progresiva, con un deterioro paulatino, pues tenemos formas de cambiar un poquito el curso, ¿no? Entonces, a través de todas esas estrategias, la mayoría de personas van a tener como una estabilización de su deterioro. Algunas van a notar mejoría en los primeros meses o años de tratamiento porque estamos interviniendo lo emocional, lo social, la interacción. Estamos controlando las enfermedades que aceleran la progresión de esa enfermedad. Y de pronto pues van a estar muchos años con la enfermedad quizá como en cierta medida tranquila. ¿Sí? Aunque la palabra tranquila en Alzheimer para una familia, obviamente yo sé y sé que hay muchas personas que nos escuchan que tienen familiares con enfermedad de Alzheimer, sí. Y entendemos que es un reto muy complejo. Pero digamos que los primeros meses hay como una estabilización, una vez hecho el diagnóstico. Para nosotros es importante el diagnóstico precoz porque una vez tú tienes y entiendes más o menos la enfermedad, tú te vuelves en un aliado terapéutico, como familia y como paciente. Y nos ayudas a estar pendiente de las alteraciones que van a modificar el curso. Eso es como lo primero, ¿no? Un diagnóstico precoz, como en toda enfermedad. Una vez tú sabes que tienes una enfermedad, te educas, aprendes de ella y aprendes a cuidarte. Y entonces nos ayudas a nosotros a cuidarte. Ya luego vendrán alteraciones necesarias del curso de la enfermedad. Van a haber alteraciones progresivas en la movilidad, en la comunicación. Y eso al final va a demandar más tareas, va a sobrecargar un poco más al familiar o a la persona que asume el rol de cuidador principal. Y pues obviamente hay personas que en 5, 10, 15 años desafortunadamente entran en una condición de dependencia para todas las actividades cotidianas y es lo que llamamos nosotros como una dependencia funcional ya total y empiezan a tener alteraciones en la, incluso la capacidad de comunicación, reconocer los familiares ya, los hijos, las hijas, confusiones al inicio, pérdida después de la capacidad para deglutir inclusive. Entonces eso al final cuando ya se presenta, si hemos caminado juntos un camino de varios años con un empoderamiento de la enfermedad, con un conocimiento de la enfermedad, pues nos va a permitir brindar un panorama de atención más tranquilo, ¿no? Es eso, yo pienso que la medida en que rápidamente sabemos la enfermedad, podemos tomar las conductas que van a redundar en una evolución positiva, a pesar de que es una enfermedad progresiva, ¿no?
2: Sí. Creo que hablábamos fuera del aire, doctor, y ya para finalizar, de un estudio interesantísimo en el que estuvo trabajando el grupo de neurociencias de nuestra Universidad de Antioquia y tomaba pacientes diagnosticados con Alzheimer y lo dividía en dos grupos. En un primer grupo simplemente se daban las indicaciones como las que dimos hoy, ¿verdad?, de la importancia de una dieta sana, de la importancia de actividad física, de la importancia de los controles de hipertensión, de azúcar y demás. Y el otro grupo, al otro grupo no solamente se le daban las indicaciones, sino que se aseguraba que se aplicaran de manera efectiva estas medidas. Es decir, que sí se estaba brindando una alimentación de determinada calidad, si sí se implementó un programa de actividad física por lo menos 3 veces por semana, se aseguraban los controles médicos y demás. ¿Cuáles fueron esos resultados, doctor? Y lo traigo a colación precisamente porque una cosa es que yo sepa qué hay que hacer y otra diferente que lo aplique, ¿no? La dificultad para llevar a cabo, para adherirnos a esos lineamientos. ¿Qué encontró el estudio, doctor?
1: Vale, muchas gracias y gracias por traer a colación el estudio Finger. Finger es un estudio mundial, nació en Finlandia, y si bien traduce como dedos de la mano, uh-huh. Realmente pues ha salido hace poco la publicación de la replicación de ese estudio europeo en Latinoamérica, se llama el Finger Latam. Uh-huh. Y como tú lo dices, es un ensayo clínico, es decir, es para nosotros como profesionales de la salud evidencia muy robusta, muy sólida, de que las cosas en el marco de un programa bien estructurado cambian el deterioro cognitivo. Es un estudio que buscaba demostrar si a través de una intervención de múltiples aspectos lográbamos mejorar la capacidad de atención, el deterioro de pronto de la velocidad de procesamiento, de los problemas de memoria que pudiesen presentarse en personas con envejecimiento normal o con deterioro ya cognitivo leve. para modificar. Este estudio se realizó en 12 países de Latinoamérica, 2 años de seguimiento. O sea que lo que se demostró es que a 2 años las personas que hicieron parte del grupo de intervención tuvieron un mejor rendimiento cognitivo, menos deterioro que las personas que estaban como en un cuidado habitual. Ahora, trasladar eso a la práctica diaria es un poquito retador, no imposible. Digamos que cuando se hace investigación médica, cuando se participa en un ensayo clínico, todo se cumple, ¿no? O sea, las visitas, los exámenes, los controles, las terapias. Y eso es el principal reto cuando uno quiere replicar esos resultados, ¿no? Entonces, que si quisiéramos trasladar lo que mostró ese estudio en cuanto a mejoría aquí a Bucaramanga, personas que tuvieran problemas de memoria leves, que estuvieran de pronto preocupadas por un deterioro cognitivo, si ellos dentro de su entidad aseguradora, su sistema de salud, su asociación de pensionados, qué sé yo, lo que sea, o a título personal, empiezan un programa donde cuenten con un entrenamiento en actividad física, como decíamos, de fuerza, aeróbica, donde tengan consejería nutricional de alimentación saludable, sobre todo con una dieta que sea muy rica en verduras, en antioxidantes naturales, ¿no? O sea, en pescado, muy similar a lo que es la dieta mediterránea famosa. Tengan un programa, y acá es quizá la principal tarea que pienso yo que tenemos, y es un programa de estimulación cognitiva o de entrenamiento cognitivo, ¿no? Que en el estudio se investigó al menos la asistencia 4 veces por semana, se usaron herramientas computacionales donde la complejidad de las tareas que hacían esas personas iba cambiando en la medida en que uno iba teniendo mejor desempeño, un desempeño no tan bueno, pues el sistema iba adaptándose y iba haciendo que la persona mejorara sus habilidades, ¿no? Que eso es el componente más importante,
2: claro,
1: para mí.
2: Claro, la progresión.
1: Exacto, 4 veces por semana mínimo, ¿no? En entrenamiento cognitivo. Luego viene la conexión social, ¿sí? O sea, es el participar en grupos de intereses comunes, en la familia y en pares, o sea, personas de su misma edad, de sus mismos intereses. Y el quinto, el control de los factores de riesgo cardiovascular, ¿sí? Entonces volvemos a lo mismo, ¿no? Que su lípido, su colesterol esté bien, su azúcar esté bien, que la presión arterial esté bien, porque son factores modificables que aceleran o no la pérdida cognitiva. Entonces mire que son, así como los 5 deditos de la mano, son 5 pilares fundamentales que cualquier entidad aseguradora que logre en sus programas de atención primaria tener una ruta bien organizada donde los pacientes se motiven a asistir y se convenzan de que ese grupo de 5 intervenciones ya está demostrado en la evidencia científica, les va a mejorar su capacidad cognitiva, estaríamos ante un escenario maravilloso de envejecimiento saludable de nuestra población.
2: Bueno, doctor, pues muchísimas gracias por aceptar nuestra invitación. Esta sigue siendo su casa y ojalá en próximas ocasiones pues podamos tener el honor de contar nuevamente con su conocimiento, con su experiencia. Y gracias a Radio Policía Nacional por permitirle a la Dirección de Sanidad este espacio. Un abrazo muy grande para toda nuestra audiencia y ajuiciémonos porque tenemos una responsabilidad muy grande entre las manos.
0: Así es, bueno, muchas gracias. Por acá tenemos a un oyente, Elizabeth López Mendoza, dice: muy buenos días, felicitar a los profesionales de la salud por el tema de hoy. En mi familia tenemos a mi mamita con esta enfermedad, se le hizo el diagnóstico a tiempo y ahora tiene una rutina organizada y lo más importante es que asiste a su centro geriatrológico integral especializado en este tema y efectivamente ellos son nuestra red de apoyo prioritaria. Igualmente nos preparan este tema de salud para los adultos y así estamos en la actualidad de todos los temas de los deterioros cognitivos. Mil gracias por estos espacios que ayudan a afirmar a las familias en diversos temas. La invitación también es si en su casa hay una abuelita, un abuelito que de pronto olvida, tiene estos cambios o que repite las mismas preguntas o que a veces no nos reconocen, pues la invitación es a no tratarlos mal, a tratarlos con amor, a que no le digamos, no discutirles que usted ya me dijo eso, que porque otra vez. Entonces, pues esa es la invitación. Muchas gracias por el tema que se trató en este miércoles de salud, en este espacio. Nos encontramos nuevamente el otro miércoles en Radio Policía Bucaramanga, la 91.7 FM, la emisora que está contigo. Bueno, sigamos con la mejor programación aquí en la 91.7 FM.
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6: Son las 10 con un minuto.
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2: Son las 11:03.
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0: Son las 12 con 2 minutos.
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4: Es la 1:02.
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9: Son las 2 en punto.
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10: Son las 3 con 3 minutos.
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0: 3 de la tarde con 8 minutos y muy buenas tardes para todos nuestros oyentes de la 91.7 FM Radio Policía Bucaramanga. Bueno, y les cuento que hoy tenemos un invitado muy especial, un artista que llega con música nueva, con una canción desde su propio título. Ya nos despierta una pregunta: ¿qué significará estar enamorado? Bueno, hoy nos acompaña Edgar Iván Rincón, quien viene a presentarnos oficialmente su nuevo lanzamiento, titulado Enamorado. Edgar, bienvenido, ¿cómo está?
1: Muy bien, Dianita, gracias de invitarme aquí a tu emisora de la Policía Nacional, la 91.7, la mejor del FM.
0: Bueno, Iván, cuéntanos, ¿cómo nace esta canción que se llama Enamorado? ¿Qué historia hay detrás de esta canción?
1: Pues sí, Ana, esto data prácticamente de nosotros los hombres, los que nos enamoramos con fidelidad.
2: Los que sí verdaderamente nos enamoramos de una sola mujer, ¿no?
0: Bueno, y el título ya nos dice muchísimo. Cuando escribiste esa canción, Enamorado, ¿estabas pensando como tal en alguna persona, una historia en particular, o simplemente en ese sentimiento que todos hemos vivido alguna vez?
2: Pues sí, Diana, prácticamente cuando nos enamoramos muchas veces y no somos correspondidos, ¿no?
0: Bueno, yo sí quisiera que de pronto nos cantara un pedacito de esta canción.
2: Pues es un poquito como difónico y no creo que me salga la voz así tan.
0: Bueno, entonces vamos a escucharla por acá de fondo.
2: Sí.
0: Bueno, ahí la estamos escuchando de fondo. Bueno, una pregunta para los más románticos que nos están escuchando. ¿Para ti qué significa realmente estar enamorado?
2: Diana, estar enamorado es entregarse a una mujer. Estar enamorado es entregar el alma. Estar enamorado es besar, porque cuando uno besa, toca el cielo verdaderamente. Cuando uno está enamorado y cuando uno besa, prácticamente uno conoce a Dios.
0: Bueno, acá estamos escuchando Enamorado.

0: Bueno, Edgar, cuéntanos cómo fue construir esta canción. ¿Primero nació la letra, la melodía o llegó de otra manera?
1: Pues, Dianita, yo soy compositor empírico. Prácticamente cuando Dios me ilumina mi cerebro, o sea, bota la letra como tal y la melodía. No toco ningún instrumento, pues apenas ahorita que estoy en la Casa de la Cultura Florida Blanca, que aprendí a tocar la caja y la guacharaca, lo que es la percusión. Y mandé a realizar las tarjeticas y toda cuestión. Le he repartido a cierta gente ahí en Florida Blanca para que nos contraten, ¿no? Para que realicemos presentaciones y empezar a despegar, que es lo más importante, ¿no? Y avanzar, avanzar, Diana, porque esto no es para quedarse uno atrás, sino hacerle, hacerle.
0: Así es. Bueno, Edgar, muchas gracias por regalarnos esta entrevista en la tarde de hoy. Y bueno, a todos los oyentes, los invitamos en el canal de YouTube.
1: Claro, en el canal de YouTube, esto como Edgar Aldana, también el Turpial del Vallenato, ¿no? Lo mismo me pueden encontrar en Facebook, lo mismo me pueden encontrar en TikTok. Sí, entonces esto, gracias a Dios y a ti que me das esta oportunidad de estar en la mejor emisora de Colombia entero, ¿no? Porque a mí sinceramente me gusta esta emisora porque es una emisora muy decente. Sí.
0: Así es. Bueno, Edgar, muchísimas gracias por acompañarnos en la tarde de hoy. Bueno, a todos los oyentes le hacemos la invitación para que vayan a apoyar este talento en el canal de YouTube, canción titulada Enamorada. A continuación, los dejamos con este temita de Edgar.
1: Ay, sí, a mí también pues me sirve, o sea, que los oyentes que nos están escuchando, que llamen a la emisora de la Policía Nacional o manden un WhatsApp por escrito pidiendo este tema para poder realizar el transcurso, ¿no? El avance como tal.
0: Así es, bueno, los dejamos con el tema titulado Enamorado de Edgar.

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16: Son las 7 con un minuto.
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